Viene siendo la máxima 64, la mínima 52, así que ahorita tenemos 63 Fahrenheit, pero se siente como 61 Fahrenheit. Vamos a ver en el reporte de los puentes, que ya dijimos, ¿verdad? Ya había comentado Omar que iban a estar, estaban a 2 horas. Bueno, pues vamos a ver si continúan más o menos igual. En el puente libre, el de las Américas, caminando más de 10 minutos. En carro, 1 hora y media. Santa Fe, Paso del Norte, caminando más de 20 minutos. En carro, más de 1 hora. En el puente Zaragoza, caminando más de 1 minuto. En carro, más de 1 hora. Y por último, Santa Teresa, caminando 0 minutos. En carro, al parecer, más de 40 minutos. Bueno, eso puede cambiar en cualquier momento, ¿eh? Recuerde que es un tiempo mínimo el que yo le doy. Así que, para que tome la decisión, y a lo mejor ya cuando llegue ya se va a hacer más tiempo, ¿verdad? Pero ahorita por lo pronto así es como me lo acaba de dar en el reporte de los puentes, ¿ok? Bueno, nada más para que se dé. Ay, ¿qué hora son? Bueno, si alcanzo rápidamente le digo que en las casas de cambio el dolaruco está la compra 16.65, la venta 17.65 en los bancos. Ah, no, pero hoy no hay bancos. Entonces así se lo dejo en la casa de cambio nada más. Sale y vale. Vámonos a la pausa y seguimos con más música. Las últimas cancioncitas que tenemos de la música pop de los 80s y 90s. Quédese aquí, ya son las 2 de la tarde con 22 minutos.

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0: 2:00 p.m. ya con 33 minutos en punto aquí en la J Mexicana 970. Escuchamos a María Conchita Alonso, Una Noche de Copas, Gloria Trevi con Los Ojos Cerrados. Y así damos por finalizada la música pop de los 80s y 90s. Ya después de la identificación viene toda la programación normal, como a usted le gusta, variadita. Y a seguir marcando, por supuesto, 656-616-2259. O me puede mandar un mensajito por WhatsApp, 656-297-3487. 297-3487. 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Nos identificamos, seguimos con más. Son las 2:34 p.m.
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Bueno, pues ya son las 2 de la tarde con 49 minutos aquí en la J Mexicana 970. Recuerde el teléfono de cabina 656-616-2259 o mándeme un mensajito por WhatsApp 656-297-3487. Y bueno, pues vamos a ver a quién escuchamos en esta ocasión. Escuchamos a Karina, Karina de España. Bueno, su nombre real es Maribel Yaudes Santiago. Nació en Jaén, un 4 de diciembre de 1945. Cantante y actriz española. Su larga carrera como cantante y su influencia en la televisión de las décadas

Vamos a corte comercial y volvemos con usted en la J Mexicana 970. 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

0: Bueno, pues ya son las 3 de la tarde con 16 minutos aquí en la J Mexicana 970. Acabamos de escuchar a Pandora, ojalá. También escuchamos a Camilo VI con esto que fue Piel de Ángel. Oiga, y un chisme de Camilo VI. Fíjese que él vivió un romance muy discreto y apasionado en los años 70 con Lucía Bosé, la que fue la mamá de Miguel Bosé, marcado por la admiración artística y una diferencia de edad que no impidió su conexión. Se conocieron en 1977, uniendo sus mundos tras la separación de ella, y compartieron momentos artísticos, incluyendo la creación de canciones y grabaciones en Italia. Ella era una actriz italiana muy discreta. Se dice que vivieron una relación intensa, pero poco pública, a menudo descrita como un amor de arte y silencio. Trabajaron juntos y Bosé incluso ayudó a Sesto en sus grabaciones en Italia en 1974. La canción Amor, Amar se asocia con un poema de ella y arreglos de Camilo. Él describió a Lucía en sus memorias, pues como una mujer independiente, libre de una personalidad arrolladora. A pesar de que la relación sentimental fue breve, mantuvieron un fuerte vínculo de amistad y respeto artístico a lo largo de los años. Él había visto todas las películas que en su momento hizo Lucía Bosé, así que pues para él, wow, una admiración enorme. Bueno, también escuchamos a Maciel, eso que se llamó Rosas en el Mar. Saludos para el señor Andrés Salas, gracias por estar en sintonía, que la siga pasando muy bien. También escuchamos a la canción de Óscar Chávez, esto que se llama No salgas, niña, a la calle. Saludos, por supuesto, para el señor Bertín Castro. Y bueno, esta canción se la dedicó a Cristina. Gracias por estarnos escuchando. 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Pues, ¿cómo? 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Para que también ahí esté en sintonía de la J Mexicana. Y bueno, vamos a ver. Vamos a ver cómo andamos ya con el clima antes de irnos a la pausita. Vamos a ver cómo vamos ya con esta temperatura actual aquí en Ciudad Juárez. Tenemos 18 grados centígrados. Seguimos nublados y así va a estar, ¿eh? En el transcurso del día va a continuar. De repente como que quizás se vaya despejando un poquito, pero va a estar mayormente nublado. La humedad está en estos momentos al 56%. Los vientos están corriendo 16 kilómetros por hora y las ráfagas 27 kilómetros por hora. Así van a continuar estas ráfagas y ya en la noche, ya para la madrugada es cuando van a ir bajando, van a ir disminuyendo estas ráfagas y van a continuar como los vientos. Los vientos también irán bajando, por supuesto, pero bueno, recuerde, de todas maneras, lo que es sábado y domingo, seguimos con estos vientecitos, van a continuar. Y la próxima semana, al parecer, también hay probabilidades de que sigan estos vientos, estas ráfagas, ¿ok? Bueno, entonces vamos a ver en el reporte de los puentes internacionales cómo andamos ya, que ha aumentado la línea. Nos dice que en el puente libre, el de las Américas, caminando se va a tardar más de 10 minutos. En carro se va a tardar más de 2 horas. En el puente Santa Fe, Paso del Norte, caminando se va a tardar más de 22 minutos. En carro se va a tardar más de 1 hora y media. En el puente Zaragoza, caminando se va a tardar más de 5 minutos. Y en carro se va a tardar más de 2 horas también, probablemente. Bueno, Santa Teresa, caminando se va a tardar más de 5 minutos. En carro se va a tardar más de 45 minutos. Recuerde que solamente es un tiempo mínimo el que le doy. Ya de ahí puede tardarse más o quizás si se tarde ese tiempo que le digo. Ahora sí, vámonos a la pausita y seguimos disfrutando de esta bonita música variadita. Le recuerdo que a las 3:30, Regional Mexicano.
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Ya son las 6 de la tarde con 32 minutos aquí en la J Mexicana 970. Regional Mexicano. Regional Mexicano. Regional Mexicano. Iniciamos, por supuesto, esta última media hora que los acompaño. Ya sabe, el teléfono de cabina 656-616-2259. O me puede mandar un mensajito por WhatsApp. 656-297-3487. 297-3487, ¿ok? Y ya también, por supuesto, recordarle que no se le olvide, por favor. Baje la aplicación Grupo Audiorama Comunicaciones. 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Y así no hay pierde. Siempre va a estar en compañía de la J Mexicana 970. Y nos vamos con la primera petición. Con Joan Sebastián, esto que se llama Nube Gris. No encontré Cielo Gris, no tiene una canción que se llame Cielo Gris, sino Nube Gris. Así que espero que de veras sea esta canción la que me pidieron. Entonces nos vamos con Joan Sebastián. Viene más música, déjenme de una vez decirle un poquito. También después de Joan Sebastián viene Chiquilla Bonita, para que no se mueva, con Banda Machos. Ya sabe, Regional Mexicano. La última media hora, disfrútela, báilela, cántele, usted mueva el bote o como quiera, pero siga aquí en sintonía de la J Mexicana 970.

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2: Hola, ¿qué tal? ¿Cómo están? Bienvenidos todos. Los saludo con muchísimo gusto. Hoy viernes, primero de mayo, día del trabajo, día de descanso, pero la información es así que no para, no se detiene. Abrimos el programa de hoy con nuestra editorial acostumbrada. Esta semana la soberanía nacional pasó de los libros de texto al terreno del conflicto directo. Directa la bala. El hallazgo de agentes de la CIA en Chihuahua no solo exhibió una infiltración acordada a espaldas de la Federación, o eso dicen, sino que forzó la renuncia del fiscal César Jáuregui, dejando a Maru Campos en una encrucijada política de impacto electoral, mientras el discurso oficial de no intervención se agrieta. El caso de Rocha Moya en Sinaloa y la normalización de la violencia nos recuerdan que la comunicación gubernamental suele buscar docilidad antes que verdad. En las calles de la Ciudad de México, la impunidad obliga a las familias a investigar sus propios feminicidios, desnudando a fiscalías que ignoran el dolor, que no son empáticas, que no les importa la sociedad. Paralelamente, el tianguis turístico de Acapulco intenta rescatar los 9 puntos del Producto Interno Bruto con el Tren Maya, aunque el conflicto con artesanos en Chichén Itzá pone a prueba la ética del turismo comunitario. Cerramos días negros donde la monstruosidad de crímenes contra familias completas exige castigos ejemplares sin chivos expiatorios. Entre la propaganda de Palacio y la realidad, la lección es clara. La soberanía no se negocia por conveniencia, se defiende con el peso del Estado. La historia dio un giro con el señalamiento a Rubén Rocha Moya y otra encrucijada para la calificada como líder mundial Claudia Sheinbaum. Aquí las tablas políticas van a brillar. La estrategia Trump podría ser derribada. Quizás. ¿O no? ¿Tú qué opinas? Yo por lo pronto los saludo con muchísimo gusto. Es viernes de Rompedietas, soy Jania Novel. Les agradezco que me escuchen por Audiorama Comunicaciones en todo el país y muchas gracias también por seguirnos en nuestras redes. Se las recuerdo por si todavía hay algún despistado por ahí. Es @ Jania Novel Noticias, estamos en todas las plataformas y también en nuestra aplicación de Audiorama. Vamos a las noticias del día, lo que ustedes leerán mañana en las primeras planas. Tatiana Flores, adelante.
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4: Jania, ¿qué tal? Muy buena tarde. Esta es la información. La presidenta Claudia Sheinbaum insiste en que el gobierno de Estados Unidos debe presentar pruebas de la acusación que hizo contra el gobernador de Sinaloa, Rubén Rocha Moya. Enfatizó que la Fiscalía General de la República será la encargada de realizar las investigaciones y además acusó a la oposición de recurrir a instancias extranjeras para que intervengan en México. Diversos sindicatos de trabajadores se manifestaron en el país con motivo del Día del Trabajo. En la Ciudad de México, integrantes de la Coordinadora Nacional de Trabajadores de la Educación y el Sindicato Nacional de Trabajadores de la Educación caminaron del Ángel de la Independencia hacia el Zócalo. Exigieron una mesa de diálogo con la presidenta Sheinbaum, además de un incremento salarial del 100% y la abrogación de la ley del ISSSTE. La Secretaría de Economía formalizó la salida de Santiago Nieto, quien estaba al frente del Instituto Mexicano de la Propiedad Industrial. Será reemplazado por Vidal Lleneras Morales. El Congreso de Guanajuato aprobó una reforma a la Ley de Educación del Estado para regular el uso de celulares y otros dispositivos tecnológicos en las escuelas de la entidad, acorde a los diferentes niveles educativos, con el fin de garantizar que su utilización no interfiera en el proceso de enseñanza y aprendizaje. Continúa la onda de calor en México. Durante el fin de semana habrá temperaturas máximas en prácticamente todo el país. Guerrero y San Luis Potosí son los estados más afectados. Ahí podrían rebasar los 45 grados. Mientras que en estados como Sinaloa, Michoacán, Veracruz, Yucatán y Durango, las temperaturas máximas oscilarán en los 40 grados. En la Ciudad de México el termómetro podría llegar hasta los 35. El secretario general de Naciones Unidas, Antonio Guterres, hizo un llamado a respetar el acuerdo de alto al fuego en Medio Oriente. Advirtió que el conflicto ya afecta a todo el mundo. Esta es la información más relevante de la semana. El Departamento de Justicia de Estados Unidos solicitó la detención con fines de extradición del gobernador de Sinaloa, Rubén Rocha Moya, y 9 funcionarios y exfuncionarios del Estado, entre ellos el senador Enrique Insunza. El Comité de Asuntos Exteriores de la Cámara de Representantes de Estados Unidos advirtió que esto es solo el principio, mientras que la presidenta Claudia Sheinbaum insiste en que deben presentar pruebas. En Nayarit detuvieron a Udías Flores Silva, alias El Jardinero, considerado el sucesor de El Mencho. Estados Unidos pide su extradición, pero el jueves un juez federal le concedió una medida que frena cualquier traslado. Permanece en el penal del Altiplano en el Estado de México. Localizaron sin vida al último y cuarto trabajador de la mina Santa Fe en el Rosario, Sinaloa. Lo encontraron 33 días después de un derrumbe. En Tamaulipas detuvieron a Alexander Benavides, alias R9. Hubo 8 bloqueos en distintos puntos de los municipios de Reynosa, Gustavo Díaz Ordaz y Miguel Alemán. La Fiscalía General de la República integró 2 carpetas de investigación por la presencia de agentes de la CIA que murieron tras el desmantelamiento de narcolaboratorios en Chihuahua. El fiscal del estado, César Juáuregui, renunció al cargo. En tanto, la gobernadora, Maru Campos, no asistió el martes al Senado de la República para ser cuestionada por este caso. Detuvieron a Erika María Guadalupe, quien mató a balazos a su nuera, la ex reina de belleza Carolina Flores Gómez, en Polanco, en la Ciudad de México. Shania, hasta aquí con la información.
2: Gracias, Tatiana. Tatiana, con la información puntual. Y aquí los temas que tenemos preparados para hoy. Pisu, nuestro experto en tecnología y comunicación digital, nos habla del Pentágono y la inteligencia artificial. Día del Trabajo, números y estadísticas laborales, los espectáculos y la cultura en nuestra tercera llamada. Viernes, de la sección más bonita del mundo mundial, Notiloco, la radio infantil. Más todo lo que se sume en esta hora de Buena Radio. Y si les parece, vamos a presidencia. Se pone bueno, ¿eh? Ahí el numerito. Escuchemos.
1: Acordamos con el gobierno de los Estados Unidos 4 principios. Con las distintas instituciones del Departamento de Estado de los Estados Unidos, en el entendimiento de colaboración para temas de seguridad. Ponlos los 4. Respeto a la soberanía y la integridad territorial. Así está escrito en el entendimiento. Responsabilidad compartida y diferenciada. ¿Qué quiere decir eso? A cada quien nos toca una parte. Un ejemplo. Estados Unidos tiene un problema grave de consumo de drogas. A ellos les corresponde, pues, hacer todo lo que tengan que hacer para disminuir ese consumo. En el terreno de la salud pública, no solo del combate al narcotráfico, sino también en el terreno de protección de sus habitantes, de sus jóvenes, y ahí solidariamente, por humanismo, por todo, vamos a ayudar en todo lo necesario. Responsabilidad compartida y diferenciada. ¿Diferenciada por qué? Porque a Estados Unidos le corresponde una parte y a México le corresponde una parte, en el marco del respeto a la soberanía y la integridad territorial. Tercero, respeto y confianza mutua. Nos respetamos, somos iguales, naciones al mismo nivel, nadie es más y nadie es menos. Nos respetamos y garantizamos que hay confianza. 4, cooperación sin subordinación. Son 4 principios básicos de la cooperación. Hasta ahora ha habido respeto a ello. ¿Qué es lo que tenemos? Porque es muy importante. Fue del Departamento de Justicia, una oficina en el sur de Nueva York que hace la solicitud de extradición de 10 mexicanos. ¿Qué tiene que regir eso, el tratado de extradición, la Constitución y las leyes mexicanas. ¿Quién tiene que interpretar eso? La Fiscalía General de la República. Y en su momento, con esa opinión, la Secretaría de Relaciones Exteriores. Son esos cuatro principios. Más allá de eso, se señala cuando hay una violación a estos cuatro principios.
2: En fin, ya es viernes y nosotros a lo nuestro, el análisis para entender la noticia. Déjenme hacer una pausa, es breve y yo regreso de inmediato con la inteligencia artificial y el Pentágono. Volvemos.
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2: El Día del Trabajo. En el Día del Trabajo, México vuelve la mirada hacia pues una realidad que millones viven todos los días. Largas jornadas, salarios que muchas veces no alcanzan, una informalidad que sigue marcando el rumbo de la economía. Entre avances y deudas históricas, este panorama laboral pues refleja tanto el esfuerzo de los trabajadores como los desafíos o el lugar en donde estamos parados, ¿no? Mucha informalidad y los números pues ahí los tratan de bailar una danza alegre. Vamos a hablar precisamente sobre este tema, la realidad laboral en México, primero de mayo, Día del Trabajo. Y tenemos los números que no nos fallan, las encuestas que sí son encuestas reales, con nuestro querido amigo Pablo Levy, el CEO de Research Land. Pablo, te saludo con gusto. ¿Cómo estás?
3: Muy bien, ¿y tú? Qué gusto saludarte.
2: Aquí trabajando en el Día del Trabajo.
3: Trabajando en el Día del Trabajo, justo.
2: Cuéntanos.
3: Celebrando el Día del Trabajo, haciendo lo que más nos gusta, que es trabajar.
2: Exactamente. ¿Cómo aplicamos? ¿Cómo es el tema y la realidad que hoy vivimos? ¿Cuántos son los porcentajes que traes de trabajadores formales e informales?
3: Exacto.
2: Estamos leyendo.
3: Es justo aquí en la parte del trabajo, es simpático pensar en que pues más de la mitad de los que trabajan no trabajan en la formalidad, al revés, trabajan siendo informales, ¿no?
2: Sí.
3: Según el INEGI, la Encuesta Nacional de Ocupación y Empleo, la tasa de informalidad alcanzó el 54.8%, o sea, casi 55%. Eso quiere decir que 33 millones de personas trabajan de manera informal. Y no solamente eso, la tasa ha subido de 54.3 ahora a 54.8, ¿no?
2: Vale.
3: El impacto económico que tiene la parte informal es casi de una cuarta parte, o sea, el 25%, un poquito más de eso, del PIB son trabajos informales.
2: Entonces, no está serio el tema, porque los trabajadores informales, pues bueno, hacen lo que pueden por llevar pan a la mesa de las familias, pero pues tampoco pagan impuestos y recae en todo el resto de la población que sí está de manera formal, pues sustentando al resto del país, ¿no?
3: Completamente. Y cuando tú ves en la siguiente gráfica, cuando tú ves qué es lo que está haciendo el gobierno, pues 38% de las personas opinan que el gobierno ya normalizó este asunto, ¿no? Ya no hace nada al respecto. Lo acepta, primero, y lo cual es cierto, lo acepta como parte de la economía, porque cuando ves las tasas de desempleo, en el desempleo incluyen a la informalidad. Entonces, claro, tienes una tasa de desempleo bajísima, pues porque más de la mitad de los mexicanos son informales. Pero si no tomaras dentro de la tasa de empleo a la informalidad, pues tendrías una tasa de desempleo de arriba del 60%, ¿me explico?
2: Claro, y todo va relacionado, ¿no? Si tú tienes esta tasa de desempleo, pero pues están empleados de manera informal, entonces no tenemos los impuestos que no garantizan los servicios que un país necesita como el nuestro, ¿no? Con muchas de las cosas y de los servicios básicos cayéndose a pedazos, ¿cierto? No hay dinero que alcance porque pues tampoco hay impuestos que lo generen, ¿no?
3: Totalmente de acuerdo. O sea, es una bola de puras cosas feas, que se va haciendo cada vez más grande, hasta el punto de que, pues, si al gobierno ya le vale gorro y ya lo toma como parte de la vida cotidiana, pues nunca lo va a corregir, nunca van a crear más cantidad de empleos que generen mayor cantidad de impuestos, que además haga eso, que pues la vida no sea tan difícil para los que sí pagan impuestos.
2: Correcto. Y esos que sí pagan impuestos, ¿cómo perciben su ingreso?
3: Mira,
2: si lo valoras en salarios mínimos al mes.
3: Lo primero que hay que entender es que 19.2 millones de personas perciben hasta un salario mínimo al mes, es decir, un salario mínimo o menos. Eso representa el 36% de la población ocupada. Pero si a esa población ocupada le quitamos a todos los que trabajan en la informalidad, digamos que esto representa 60 y tantos% de la población que trabaja en la formalidad, ¿de acuerdo? Entonces, de ese 60 y tantos% que trabaja en la informalidad y que percibe un salario mínimo, el 57% no alcanza a cubrir sus gastos básicos con ese salario.
2: Vaya.
3: Es gravísimo el asunto, porque sí, pues ahí suben el salario mínimo y dicen que lo están haciendo por el pueblo y etcétera, etcétera, pero pues hay una inflación terrible y entonces, pues por más, no hay manera que suban el salario mínimo suficiente como para contrarrestar los efectos inflacionarios.
2: De acuerdo.
3: Entonces a la gente no le alcanza.
2: Entonces no podríamos hablar de una vida digna, ¿no? O sea, estamos tratando de sobrevivir y entonces buscando de dónde sacamos más ingreso, buscando más trabajo, agotándonos nuestro tiempo libre en chambitas, ¿no? En obtener más ingresos, ¿cierto?
3: Totalmente. Ahorita ya la opción de tener dos fuentes de ingreso ya no es algo que sea nada raro. La gente busca tener dos trabajos o más. 36% de las personas nos contestaron que el tener dos o más fuentes de ingreso es una necesidad para poder tener sus gastos básicos. Otro 31% nos decía, pues es que es la única forma inteligente de lograrlo, porque si no, pues ¿cómo le hago, no?
2: Sí.
3: 17% decía que es de lo más común, o sea, no se le hacía ni inteligente ni necesario ni nada, simplemente ya lo normalizó, ya llegó hasta este punto en el cual pasa tantas veces que pues ya se vuelve parte de lo común, de lo normal, el que una persona con su trabajo no le alcanza y entonces tiene que buscar trabajo de día y trabajo de noche, ¿no? Por ahí había una película que era enfermero de día y velador de noche.
2: Velador de noche, sí.
3: Algo así se llamaba, ¿no?
2: Sí.
3: Bueno, pues tal cual, ¿no? Entonces ya la pobre gente no puede ni siquiera dormir porque tiene que estar trabajando de día y de noche, sí, para poder cubrir todos los gastos que representa vivir en México.
2: ¿Y el futuro cómo lo vemos entonces? ¿Cómo salir adelante?
3: Pues mira, 32% lo ve de una manera positiva, que dice sí es posible si aprovechas las oportunidades, pero por el otro lado hay un 68% que lo ve así como de, pues la verdad no se puede, ¿no? 28% nos decía, es una idea optimista, que no siempre coincide con la realidad, o sea, bueno, pues si lo ves bonito, pues sí, salir adelante, pues que se pueda, ¿no?
2: Sí.
3: Otro 25% nos dice, está difícil, la verdad, los precios suben más rápido que el salario, que es un poquito lo que estábamos hablando hace un momento, no hay manera de subir a la misma velocidad el salario y los precios, porque pues uno afecta al otro, y entonces pues nada más vas a estar subiendo uno y el otro al mismo tiempo. Y el 15% dice, pues es un buen sueño de los que reflejan tener ganas, de los que quieren crecer, etcétera, etcétera, pero pues también lo veo así como un poco irreal. Es decir, la frase salir adelante en México se está volviendo una frase de los optimistas nada más, que hoy por hoy ya se están volviendo cada vez menos.
2: Sí, ya no basta con no solo esta de salir adelante, sino la que tenemos muy enraizada de pues échale ganas, ¿no?
3: Sí.
2: O sea, sí le echamos ganas, pero ya no hay de dónde más, ¿no? De dónde más jalar agua. Me parece que la reflexión no se puede quedar solo ahí en el reconocimiento simbólico de que somos muy trabajadores, pero pues no nos alcanza, ¿no?
3: Sí, por más que la gente busca dos trabajos, por más que le echa ganas, exacto, y normalmente el segundo trabajo es informal, pues es un círculo vicioso que cada vez se va haciendo más grande y que pareciera estar velado por las cifras, estas cifras, estas otras cifras que normalmente tiene el gobierno, en donde pues te dicen sí, pero la tasa de desempleo es muy baja. Claro, pero pues la realidad es diferente, ¿no? Mientras menos personas paguen impuestos y mientras menos personas estén contribuyendo a que este país crezca, pues la posibilidad de que de verdad crezcamos es muy, muy pequeña.
2: Muy baja, claro. Y luego sin certezas jurídicas también para que entren nuevos inversionistas que aporten igual numerosos empleos, pues todavía complica más la situación, ¿no? No.
4: Claro.
2: La realidad, me parece, la realidad laboral en México pues exige acciones concretas, no solo promesas. Hay que mejorar las condiciones, los salarios suficientes, las oportunidades que sean equitativas, más allá justo de lo que nos estás planteando, Pablo, y de lo que te arrojan estos resultados, ¿no? Más allá de cifras y discursos, ahí está el reto, el verdadero reto: transformar el trabajo en un camino real hacia la dignidad, donde ahí el esfuerzo diario sí se traduzca en bienestar para millones de personas, no los millones que tenemos en pobreza y pobreza extrema.
3: Totalmente de acuerdo. Y nosotros acá peleándonos con Estados Unidos y, ¿no?, y bombardeando el Tratado de Libre Comercio. O sea, de verdad es así como irreal lo que está sucediendo, pero bueno.
2: Sí, en momento es crítico, justo en momento crítico, ¿no?, de la revisión del tratado. Pablo, ¿en dónde encontramos esta encuesta? Porque finalmente sí nos sirve para realizar esquemas, estrategias, planes de gobierno y también personales y de manera privada. ¿En dónde encontramos estas encuestas?
3: Todas las encuestas las encuentran en las redes sociales de la empresa, @researchlandof, o en mis redes personales, @yoPabloLevy, y estamos en todas las redes y ahí van a encontrar esta y muchas otras encuestas.
2: Excelente, muchísimas gracias, querido Pablo. Es Pablo Levy, CEO de Research Land, aquí en este espacio, como siempre, todas las semanas. Pablo, pues te mandamos un abrazo. Hoy en el Día del Trabajo lo recorrimos justo por este hecatombe, este terremoto de información que tuvimos esta semana y con el mismo que cerramos. Muchas gracias, Pablo, un abrazo.
3: Al contrario, un abrazo para ti, que te vaya muy bien.
2: Igualmente, muchas gracias. Quédense aquí con nosotros. Yo soy Jania Nobel. Hacemos una pausa y regreso de inmediato. No se vayan.
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2: En 2026, Google firmó o avanzó significativamente un encuentro con el Departamento de Defensa de Estados Unidos para el uso de su inteligencia artificial, principalmente el modelo de Gemini. Esto lo quieren utilizar en entornos militares, incluso clasificados, el Gemini, como le quieran decir. Este convenio permite utilizar la inteligencia artificial, fíjense ustedes, para cualquier propósito gubernamental legítimo, lo que incluye tareas como análisis de información, planificación militar o apoyo estratégico. Sin embargo, el acuerdo ha generado ya una fuerte reacción. Este conflicto revive pues tensiones pasadas, como el rechazo interno al Project Maven, cuando Google abandonó también un contrato militar porque hubo protestas masivas de los empleados. Vamos a platicar sobre ese tema. Vamos a tratar de entender qué es lo que está ocurriendo y hasta dónde sería el alcance de utilizar la inteligencia artificial para la guerra. Ya lo hemos platicado, ya lo hemos visto en el avance de, pues, de las nuevas tecnologías, por ejemplo, con los drones, los interceptores de láser. En fin, hoy la guerra está en muchos lados, los frentes están abiertos en muchos lados y esto pues abre todavía una puerta, me parece que delicada y sí, justo polémica. Justo vamos a platicar de esto con nuestro querido amigo Pisu para entender qué significa este conflicto. ¿Cómo estás, Pisu? Te saludo con gusto.
4: Hola, Jania, qué gusto saludarte, qué gusto saludar a nuestra audiencia. Gracias por la invitación y qué gran tema, caray.
2: Muy, muy, muy importante, ¿no? ¿Qué implica realmente este acuerdo? ¿Crees que pase esto entre Google y el Pentágono, que se atrincheren los trabajadores? No sé, ¿cuáles son los escenarios? Platícanos, Pisu.
4: Mira, es muy interesante porque este acuerdo prácticamente al momento en el que estamos tú y yo platicando, ya lo firmó Google con el gobierno de Estados Unidos y hablabas muy bien, describías desarrollar capacidades de inteligencia artificial aplicadas a defensa. Y estamos, o está involucrado, pues desde el análisis de datos, por supuesto, ¿no? Pero también está, por ejemplo, la predicción, la automatización. Todo esto lleva apunta directamente a sistemas autónomos, ¿no? Y lo que ya hemos platicado aquí tú y yo en tu espacio, lo preocupante que significa que una inteligencia artificial o sistemas autónomos decidan sobre la vida de las personas. Esto se antoja como inadmisible, ¿no? Y en muchos sectores esta ha sido precisamente la sentencia, vamos a decirlo así, ¿no? Es inadmisible, pero hay también otros lados que dicen, pues no necesariamente es inadmisible porque para que una inteligencia artificial tomara una decisión de ese estilo, la cantidad de candados, seguros, verificaciones y validaciones, ya sabes, serían enormes, ¿no? Hay incluso un concepto que se llama el hombre del medio, o el sí, en donde momentos o sistemas en los que hay una decisión crítica requieren de una píquele a enter para confirmar de un humano, precisamente por ello, por la necesidad de tener un filtro, tocar base con un humano para poder tomar una última decisión hacia un camino de este estilo.
2: Sí.
4: No es nuevo, además, el que empresas desarrolladoras de tecnología firmen convenios con el gobierno para este tipo de sistemas. No es una cosa que es nueva, pero sí preocupa que hay varios aspectos de este en particular que tienen un doble lenguaje, vamos a decirlo así, ¿no? El desarrollar estas capacidades y conectarlas con lo que platicamos, datos, predicción, automatización, como a qué te suena, ¿no? Y están bajo un paraguas bien interesante que abre la conversación contigo en este sentido. El paraguas que dejan es mientras sea legal, ¿no? Y entonces ahí es, oye, legal esto no necesariamente es moral. Y bajo esta sentencia o esta idea es que empleados internos de Google están realmente enojados con Sundar Pichai, con el CEO. Le hicieron llegar una carta, cerca de 600 en todos los niveles. Esto es importante. Gente directamente involucrada, incluso con todos estos sistemas, solicitándole que no sucediera este contrato. Y a pesar de ello, es que se firmó. Y bueno, como entenderán, como se podrá imaginar nuestra audiencia, pues no será de las áreas de las que reciba las sonrisas más gratas en las mañanas al irse a servir café.
2: Sí, pues insisto, sí sigue siendo muy, muy polémico, ¿no? Pero ya lo están utilizando. A mí me parece más bien es que lo que tendrían que hacer son poner las reglas claras sobre la mesa, ¿no?
4: Sí, porque aquí el cambio importantísimo es que ya no es un asistente, sino se vuelve un decisor táctico. Y ya hemos escuchado que cuando Anthropic dijo al Pentágono, no, yo no permito que lo hagas con Claude, con mi plataforma de inteligencia artificial,
2: sí,
4: el gobierno le dijo, bueno, pues de entrada cancelo mis contratos contigo, pero además se enteraron después que el gobierno ya estaba utilizando su tecnología para ese tipo de cuestiones sin haberles avisado o pedirles autorización. Enseguida, OpenAI, Sam Altman, toman el contrato que le quitan a Anthropic que estamos comentando y a través de un juego de palabras no logra ni siquiera defender correctamente que en realidad le estaba permitiendo al gobierno hacer lo que Anthropic había dicho que no. Y él también estaba de alguna forma accediendo a que sí sucediera, pero jugando con las palabras para que la gente no se le enojara tanto. Pero les presentó una crisis incluso de suscripciones de usuarios. Y crisis me refiero a una cantidad realmente elevada de cancelaciones de suscripciones por usuarios que en reclamo a esta decisión abandonaban la plataforma, sin que esto, por supuesto, pusiera ni tantito en peligro sus ingresos o las suscripciones a nivel global, que son muchísimas, ¿no? Pero muy representativo la consecuencia que ellos enfrentaron. Y hoy lo que estamos viendo, pues, es que Amazon, Microsoft ya tienen contratos con el gobierno en este tipo de temas. Y hoy lo que está haciendo Google, pues, es sumarse a algo que yo creo que también es inevitable. Lo que se esperaría sí sería una legislación muy estricta, digamos, en este sentido, pero no parece que eso esté como en el camino más inmediato, ¿no?
2: Claro, pero no estaríamos otra vez hablando y de nueva cuenta, hacemos referencia a este tema de la ética, Pisu. Hay una contradicción, ¿no?, entre el discurso de la inteligencia artificial, porque es para beneficio de la humanidad, pero su uso en contextos militares para derrotar al otro, al enemigo, o defenderse del invasor. ¿Qué opinas? ¿El tema es ético?
4: Yo creo que sí es muchísimo en un sentido ético, pero también estamos, y lo comentábamos en algún momento también aquí en este espacio, hemos visto cómo hemos cambiado hoy la forma en la que un país muestra su músculo. Ya no está necesariamente en el conteo que tienen de jeeps y de tanques y de misiles y de aviones y de todo este tipo de cosas, e incluso de número de soldados que están a disposición de ese país para defenderlo. Hoy se ha ido moviendo hacia el músculo digital. ¿Qué datos y a quiénes puede un gobierno controlar, monitorear, estudiar, diagnosticar, prever incluso en muchos sentidos acciones? ¿Qué inteligencia artificial tiene un gobierno que le ayude a estar un paso adelante de un posible ataque, por ejemplo? Todo ese tipo de cuestiones es lo que hoy ayuda a mostrar el músculo. Y en ese sentido, pues hay dos divisiones. Unos dicen es necesario para protegernos, y por otro lado hay quienes dicen con preocupación, pues estamos automatizando la guerra. Y eso suena a una muy mala historia de ciencia ficción que desafortunadamente estamos viviendo en la realidad, ¿no?
2: Claro, automatizar la guerra, lo has dicho bien, será un campo de batalla literal y figurado y simbólicamente.
4: Sí, sí, y aquí hay una cosa interesante.
2: ¿La inteligencia artificial será eso, un campo de batalla?
4: Sin duda, sin duda. Y además es un campo de batalla que va a ser muy particular porque ya no está concentrado el enfrentamiento y la cantidad de bajas en un lugar específico, ¿no? Y esto es importante, Jania. Hoy el ataque puede ser en muchos sentidos, desde eliminar la posibilidad de ciudadanos de comunicarse, de detener toda operación en términos de salud, de hospitales, de bancos, de un país enemigo, hasta llevarlos a prácticamente reventar, no en otro sentido, el robo de información, obviamente en términos militares, en términos de sus ciudadanos, en términos de sus finanzas, a nivel país y a nivel ciudadanía de un país que puede ser atacada, tiene un impacto espectacular, con otras muchas características: la velocidad, la precisión a través de inteligencia artificial, pero además otra cosa, con la posibilidad de que dicho ataque, Jania,
2: sí,
4: se ejecute desde un país vecino geográficamente a nivel digital por algún tipo de conveniencia, pero que no se trata del necesariamente del país enemigo que está del otro lado del mundo, ¿no? Y todas estas juegos o leyes que había alrededor de la guerra y de cuándo es válido tomar acciones de regreso en contra de un país que te ataca y en qué proporcionalidad podrías contestar, se diluyen o se hacen muy confusas cuando, pues, de entrada el ataque que quieres acusar viene de otro país, y hablando en términos digitales, sí, técnicos, ¿no? Es interesante y preocupante cómo hoy

0: decisión, un falso positivo, como se han vivido en otras épocas, en el que gracias a que esto no estaba automatizado, pues no hubo crisis nucleares que no podrían haberse evitado, porque todo indicaba que así tenía que ser hasta el último momento en el que se confirmó que no, que era una falla, ¿no? Por ejemplo. Pero en este caso, la preocupación está en quién y cómo está entrenando las inteligencias artificiales en este sentido, porque la inteligencia artificial pues no tiene una ética propia, sino de quienes la diseñan. Y hoy por primera vez estos mismos creadores están levantando la mano para decir, ojo, esto puede cruzar una línea muy interesante porque y preocupante, porque hay, ya vimos que hay quienes son dueños de inteligencias artificiales que están dispuestos a decir, a ver, no, hay fronteras justo éticas y morales que no deberían de pasarse con este tipo de tecnologías por las implicaciones que tienen. Pero estamos viendo que hay sí quien está dispuesto, si le agregamos un cero más a esa propuesta de cotización comercial, por doblar o flexibilizar ese tipo de consideraciones. Y ahí quienes están analizando los impactos globales de la inteligencia artificial manejada de esta forma, sí, es donde dicen, ese es el camino que podría llevarnos a consecuencias importantes, graves para la humanidad, ¿no?
1: Claro, como bien tú dices, ¿quién o de dónde viene quien apriete el botón, ¿no? Aquí este caso, justo el que estamos platicando, ISU, Google, Pentágono, pues ahí refleja claramente una nueva realidad. La inteligencia artificial ya no es solo una herramienta tecnológica, sino un factor geopolítico, ¿no? Que lo tenemos que analizar y ver también desde esos puntos de vista. Y yo quisiera dejar esta pregunta sobre la mesa. ¿Puede la innovación tecnológica mantenerse neutral? ¿Puede? En un mundo donde también define el poder militar. Lo dejamos, hagan grupos de discusión y que se abra el debate, ¿te parece?
0: Uy, me fascina la idea, sí, claro, qué gran pregunta, sí, encantado.
1: Pisu, nos escuchamos, por supuesto, la próxima semana. Feliz Día del Niño, que la pases bien este fin de semana, disfrutando largo este puente del el Día del Trabajo, pero que se nos junta con el Día del Niño.
0: Te mando un abrazo, muy agradecido de platicar contigo, siempre un honor, y un abrazo con mucho cariño a la audiencia, por supuesto.
1: Muchas gracias. Pisu, ¿en dónde te leen? ¿En dónde te encuentran?
0: Estoy con todo gusto y con todo cariño en @PIZUPISU en Twitter, en X mientras dure, y estoy como Pisurrisu con Z las dos en Instagram, y será un placer conectar con todas y con todos ustedes. Muchas gracias de verdad, Jania.
1: Muchas gracias a ti, lo encuentran en sus redes sociales y también aquí. Gracias, Pisu, un abrazo. Vamos a hacer una pausa, quédense aquí, yo soy Jania Novel, que les informa. Volvemos.
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1: Gracias, gracias por continuar con nosotros. Seguimos aquí en Informe 24 y ya está lista Claudia García Barrientos con nuestra tercera llamada. Tercera.
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2: Gracias, Jania. Comenzamos. Los 80 son probablemente la época más nostálgica que existe en esta humanidad. Es el interludio entre la modernidad de hoy y la vida antigua del siglo XX. Mucha música, mucha pizza y mucha televisión. Es una de las décadas más recreadas en el cine de los últimos tiempos y en las series de televisión incluso. Para muchos los que vivimos esa época es la que más extraña. Pero lo que sí podemos decir que nos marcaron fueron las caricaturas de esos años 80.

Transformers, los Thundercats, My Little Pony, El Hombre Araña, los Muppets Baby, He-Man y las Tortugas Ninja forjaron a varias generaciones.

pero también han trascendido caricaturas como La Pantera Rosa, Don Gato y su pandilla, Los Picapiedra, Los Pitufos y Scooby-Doo.

0: y con esto terminamos en este viaje a la infancia de muchos de nuestros escuchas. Yo con esto me despido en Tercera Llamada, este espacio cultural en donde todos caben. Yo regreso contigo, Jania. Feliz Día del Niño y de la Niña.
1: Gracias, Claudia. Claudia, llamen a los niños ahora porque ya están listos nuestros personajes favoritos, Ton y Bandido. Noti Loco, adelante, chamacos.
2: Amigos, ¿cómo están, chamacones? Bienvenidos a Notiloco, las noticias más divertidas, curiosas y bonitas del mundo. La pura, pura buena ondita, donde sí pasan cosas buenas. ¡Bienvenidos! Sí, y donde aprenden a estar bien, bien con todos. Que ni cuenta te das también de lo feliz que eres. ¡Bienvenidos a Notiloco! Hoy empezamos con una noticia muy importante para nuestro planeta. Cada vez más países están creando áreas naturales protegidas para cuidar a los animalitos y a las plantas. ¿Como parques donde viven los animales, Ton? Sí, son lugares donde los animalitos viven muy seguros. No tienen miedo y no los atacan. Por ejemplo, en México existen reservas como la Reserva de la Biosfera de Siancán, donde viven jaguares, aves y tortuguitas. En Costa Rica, por ejemplo, han protegido gran parte de sus selvas para cuidar monos, mono perezoso y ranas. En Australia se protegen especies únicas como los canguros y los koalas. ¡Ay, tan bonitos! Eso sí que es cuidar la casa de los animales. Me encantan los koalas, son mis amigos. Pues sí, Bandido, se parecen mucho. Pues claro. Además, organizaciones como la Unión Internacional para la Conservación de la Naturaleza y la Organización de las Naciones Unidas ayudan a que los países trabajen juntos para proteger la vida silvestre. También existe el programa global llamado 30x30. Ese sirve para proteger el 30% del planeta para el año 2030. ¡Ay, está bueno esa suma 30x30! ¡Me gusta! ¡Eso es muchísimo!
3: ¡Claro! Y gracias a eso, especies que estaban en peligro regresan poco a poco a casa.
2: ¡Buenas noticias para todos los mapaches del mundo también!
3: ¡Sí! ¡Ti-ti-ti! Ahora, una noticia increíble. Los niños también están ayudando a salvar el planeta.
2: ¿Niños héroes?
3: ¡Exacto! ¡Ahí te va!
2: En India y Colombia, grupos de estudiantes de primaria y secundaria plantan arbolitos en sus comunidades rurales. En Estados Unidos, muchas escuelas tienen programas de reciclaje. Oye, eso es buenísimo. Yo también quiero inspirar, pero primero, una siestecita, ¿no?
3: Espera, Bandido, te voy a contar más. Hay organizaciones como el UNICEF que promueven que los chiquitines participen en actividades ecológicas y educativas. Y en muchísimas muchas escuelas del mundo, los niños le entran. Separan la basura, cuidan el agua.
2: También limpian parques y enseñan a otros a cuidar el planeta. Entonces, todos podemos cambiar el mundo para que sea mejor.
3: ¡Claro, Bandido! No importa la edad, importa la acción. ¡Ti-ti-ti! Nuestra tercera noticia viene desde el espacio. Científicos de todo el mundo están descubriendo nuevos planetas y misterios del universo.
2: ¿Cómo así, Ton? ¿Con telescopios gigantes o qué?
3: ¡Sí! ¡Exacto! Por ejemplo, el telescopio espacial James Webb Space Telescope ha permitido ver galaxias más lejanas. Además, la NASA en Estados Unidos, la Agencia Espacial Europea en Europa, también trabajan juntas para estudiar el universo.
2: Eso me parece increíble. Trabajo en equipo, pero en el espacio.
3: También han descubierto exoplanetas, que son planetas fuera de nuestro sistema solar. Algunos podrían tener agua. Esto es muy importante para la vida.
2: ¿Vida espacial, Ton?
3: Todavía no lo sabemos, pero científicos como Carl Sagan ayudaron a inspirar la búsqueda de vida en el universo.
2: Yo quiero ser el primer mapache astronauta.
3: Entonces a estudiar.
2: ¡Ti-ti-ti! ¡Dato curioso! ¡Tan, tarán!
3: El Día del Niño se celebra en muchos países del mundo, pero no todos en la misma fecha. O sea, que hay fiesta muchas veces al año.
2: ¡Eso me parece increíble!
3: Así es. Mira, algunos ejemplos. México lo celebró el 30 de abril. Estados Unidos, No tiene una fecha oficial, pero lo celebran en diferentes días como el segundo domingo de junio. En Japón lo celebran el 5 de mayo, conocido como Kodomo no Hai. Kodomo no Hai. En Argentina se celebra el tercer domingo de agosto y a nivel internacional, la Organización de las Naciones Unidas propone el 20 de noviembre como el Día Universal del Niño.
2: Entonces, niños, a celebrar casi todo el año.
3: La idea de celebrar a los chiquitines comenzó después de momentos muy difíciles como la Primera Guerra Mundial, cuando el mundo entendió que era muy importante proteger a la infancia. En 1925, durante una reunión internacional sobre el bienestar infantil, empezaron a promover esta celebración.
2: ¿Y en México, Ton? ¿Quién dijo vamos a celebrarnos?
3: En México, el Día del Niño fue establecido en 1924 por el presidente Álvaro Obregón, junto con el entonces secretario de Educación, José Vasconcelos.
2: ¡Ah, pues ellos sí que sabían lo importante que somos los chiquitines!
3: ¡Exacto! Y no solo es un día para jugar y divertirse, también es para recordar que todos los niños debemos tener educación, salud, protección y mucho amor.
2: Entonces sí hay dulces, pero también derechos.
3: ¡Exactamente! Y hoy aprendimos sobre animalitos, el planeta y el espacio.
2: Y sobre lo importante que son todos los niños del mundo.
3: Esto fue Naty Loco, las noticias más divertidas del mundo. Nos vemos en la próxima.
2: Y recuerda, aprender es una gran aventura.
3: ¡Adiós!
2: ¡Adiós!
1: Oigan, qué lindo. Muchas gracias, como siempre me encanta. Muchas gracias, chamacos. Disfruten su puente. A divertirse. Y del Notiloco que nos sigue, Ah, pues una pausita, ¿no? Una pausa y con lo más importante para cerrar este espacio. No se me vayan. Regreso.
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1: Continuamos aquí con Jania Novel.
2: Gracias por continuar con nosotros. ¿Qué información nos tiene Tatiana Flores de último momento? Adelante.
3: Jania, la última y nos vamos. Disney reanimó 3 secuencias animadas de 3 canciones para adaptarlas al lenguaje de señas americano. Esto en celebración por el Mes Nacional de la Historia de las Personas Sordas. Las canciones seleccionadas fueron Lo que hay de hacer de la película Frozen 2, No se habla de Bruno en Encanto y Al final de Moana 2. Las animaciones se realizaron con ayuda de un grupo de 8 intérpretes, concentrándose en las expresiones faciales de cada personaje. Ahora sí, Jania, a ti y a todos nuestros radioescuchas, les deseo que tengan una excelente tarde.
2: Gracias, Tatiana. Gracias también a todo el equipo. Es Edgar Fernando Cruz al mando de este barco, Emanuel González, Tatiana Flores, Claudia García Barrientos. Gracias al staff de Audiorama, pero sobre todo y todas las cosas, muchísimas gracias a ustedes por estar ahí del otro lado de esta cajita mágica y maravillosa que llamamos la radio. Nos despedimos con música de viernes, pero por el día va una de los 70. ¿Qué tal? Es Rafael. La canción del trabajo es buena. Súbele, Manuel. Arras.

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1: Y con este son, me despido. Los espero al ratito en ADN Noticias a las 9 de la noche. Ahí les seguimos. Yo soy Genio Nobel. Adiós. Hola.

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